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1: Hombre, eso ya es historia, hermano, ya es historia de aquí. Un placer, como siempre, hermano, estar contigo, siempre.
0: Y para mí siempre cruzarnos, ese es el tercer año seguido, creo.
1: Sí, correcto.
0: Pero terzo año consecutivo con el hermano de Canovella, de Barcelona, y este año, por fin, quest'anno... Main show, sarà nel main show domani, che è il 20 agosto.
1: Corretto, sì.
0: Con mucha sorpresa, no?
1: Mucha, somos 45 artistas, però. Entre músicos de instrumento y vocalistas, somos 45. No vamos a caber.
0: Ah, de verdad, no, aunque sea grande, que sea este año el Zoom Stage.
1: Sí,
0: el Sound
1: Stage, ¿no? Por fin, teníamos muchas ganas. Siempre con respeto al Lion, porque es un pedazo de escenario igual. Estar allí en Rotonda, igual donde toques, es tocar en Rototom. Y eso la gente a veces se le olvida, ¿no? Que Rototom es Rototom, da igual donde toques, estás tocando en Rototom. Una fiesta de amor. Aquí nos conocimos tú y yo, hermano.
0: Es verdad.
1: Y mira, haces familia, haces amistad y al fin y al cabo es lo que te llevan, ¿no?
0: Claro, y a tener escalofrío que lo cuenta, porque nosotros que sí. Lo vivimos entero, porque eso, porque Piurnica es, anche, diciamo, noi en italiano, così, un fan del Rototom, nel senso, tú lo vivi,
1: claro.
0: Al margine del tuo show.
1: Correcto.
0: Da prima fino a dopo, ¿no? Lo vivi tutto.
1: Los dos primeros años fueron, claro, como fan de Rototom, no como músico. Que vine porque me gustaba y porque tenía muchos amigos aquí. Pero mira, ahora llevo 3 años formando parte de él, conociendo a jefes del sitio, grandes amigos como tú, hermanito, y como muchísima gente que está aquí.
0: Ya,
1: como
0: ya.
1: Gato que nos acompaña de Los Ángeles también,
0: saludos.
1: Y al final es lo más bonito, hermano. Yo lo que siempre digo, hacer amistad y unir el mundo, porque la unión es lo único que importa aquí.
0: Claro, Love and Unity, ¿no? Como cantan también de Wailers, que
1: historia.
0: El año pasado, ¿no? Los vimos
1: sí,
0: acá.
1: Sí.
0: Y eso es el mensaje, ¿no? Al final de Rototom con el hermano juntar. Y tú lo haces muy bien.
1: Muchas
0: eso es otro tema, ¿no? Que puede interesar para quien escucha la radio. Y tú lo haces, juntaste todo el lado de España, toda España.
1: Ahora sí, este año, como primicia para ti te voy a decir que ya vamos a empezar a hacerlo internacional.
0: Oh.
1: Ya entramos con el tema a partir de Cyphers o 7, no estamos seguros si el 7 o el 8, ya habrá con Black Ayam y con Luciano. Tenemos ya cerrado un Cypher.
0: Muchas gracias por contarlo.
1: Hombre, no, faltarían a ti, tú lo que ya te he dicho, a ti, tú eres mi familia, hermano. Y ya pues entraremos con Queen, con la reina Queen Omega, con mucha gente. Mira, este año va a ser más internacional.
0: Es escalofrío, la verdad. Estoy contento.
1: Gracias,
0: para ti,
1: hermano.
0: Para vosotros, porque sé de tu proyecto, lo quiero mucho. Y
1: pues nos amamos mutuamente, hermano.
0: Eso.
1: Y nada, y el primer viaje que hago ahora, cuando acabe septiembre, que acabo ya los conciertos en septiembre, porque en enero y febrero me voy a México y Colombia, Estados Unidos. Me voy a Baleares con Gentleman, hacer la primera colabo con Gentleman de la historia y va a ser brutal, esa va a ser bonita, bonita. Él quiere cantar en castellano, yo le he dicho, yo alemán no sé. O canto un patua o no, tú castellano también.
0: Ah, mira, una cosa, ya eso se va acercando con el patua, ¿qué piensas? Porque tú, claro, cantas bastante en inglés, en español.
1: Sí, intento
0: mezclarlo.
1: Lo mezclo porque yo creo que... También, o sea, aprender el lenguaje de otras culturas te acerca más.
0: Yeah.
1: Yo creo que es bonito, por eso cuando tú me hablas en italiano, yo entiendo muchas cosas, me gustaría expresarme, pero aún no llego al nivel de expresarme. En cambio, con el inglés y el patua me manejo mucho mejor.
0: Vale.
1: Aunque mis letras y mi manera de ser son el 80% de la canción son en castellano, hay muchas partes que son en inglés, patuano... ¿Sabes?
0: Sí, sí.
1: Tengo cosas en catalán también, que es la lengua de mi tierra, de donde nací, Cataluña. Y ahora pues seguir introduciendo idiomas y con cada gente que colaboro y con cada gente que estoy intento aprender.
0: Claro.
1: Yo creo que eso es lo bonito, si
0: sí.
1: Intentar unir... Si tú conoces la lengua de la persona, te acercas más. Es más honorable, ¿no? Es más respetuoso.
0: Ya. Yeah.
1: Porque hay gente que no sabe, por ejemplo, hablar castellano. Y no vas a hablar en castellano, pues una lengua que conozcamos los dos, en inglés, te acerca más a esa persona.
0: Claro.
1: Y es más bonito, más respetuoso para mí.
0: Sí, sí, está estupendo también mantenerlo, ¿no? Para decir, en Barcelona y en la Cataluña no se respeta mucho el catalano, ¿no?
1: Por supuesto,
0: el catalán.
1: Es la lengua de allí.
0: Claro, y que sea, hay que valorarlo también, porque en Italia también tenemos muchísimos dialectos, claro, ¿no? Los dialectos, que casi, ¿sabes? No te digo que se van perdiendo, pero que ya un poquito. Y
1: se hablan menos, cada vez menos.
0: Se habla menos.
1: Eso no puede ser.
0: Porque nos centramos todo en las grandes ciudades, claro. Entonces ya pillamos costumbre de Milano, italiano, de Roma, claro, de Nápoles, ¿no? Exactamente, pero en la reggae music eso sale mucho, sí, sigue saliendo, y también el catalán, en los dialectos, se sea siciliano, napoletano, ¿sabes? Sí.
1: Así que el reggae está hecho para eso, para unir y no destruir.
0: Ya.
1: O sea, eso, el que quiera hacer reggae o quiera entrar dentro de esta cultura, deben entender que esto no es competición, esto no es saber quién es mejor, esto no es esto, esto es al revés. Esto es todo lo contrario, hermano, todo lo contrario. El reggae está hecho para unir. Por eso un cipher somos 8, somos 9, porque aquí no busca brillar uno más que otro. Aquí cantamos todas nuestras maneras y todos somos especiales en nuestra forma de ser.
0: Claro.
1: Nadie es mejor que nadie aquí. Todos somos distintos y eso es lo bonito, ¿no?
0: Oh, eso es lo más bonito y está...

0: incredibile nel sentito di che mi gusta muchissimo del fatto che sia una nuova generazione a serlo. Sabe che eres tu con los colegas, con los artistas, no? Che cada uno tiene
1: una trayectoria, amigos,
0: para eso decimos que son amigos
1: y
0: cada uno tiene su trayectoria, pero hacerlo del new generation, eso sí, porque te da esperanza, ¿no?
1: Claro, hermano. Y luchar, luchar porque el reggae nunca muera, hermano, y la cultura negra nunca muera, hermano. O sea, estamos yéndonos que la música se está yendo mucho a lo comercial, a letras banales, a letras racistas, letras de patriarcado, letras feas, hermano. Y nosotros estamos luchando contra eso, contra el sistema, contra Babilón, día tras día. Hay muchas canciones de reggae, ¿no? Puedes hacer Sweet Love, puedes hacer mucho tipo de reggae, pero la principal raíz es destruir a Babilón. Porque ellos nos controlan, hermano, y nosotros tenemos que destruir, salirnos de aquí. Y nosotros que podemos dar voz a esto, lo hacemos así. Y que el pueblo negro y el pueblo blanco somos un pueblo igual. Y eso es lo que la gente no entiende hoy en día. Entonces, la primera vez que vino mi mujer a Rototom, lo primero que me dijo fue, qué bonito ver a tanta cultura, o sea, gente negra y gente blanca tan unida. Y gente musulmana y gente, cada uno con su religión, cada uno con su... Pero amor, ¿sabes? No hay miradas o peleas o... Aquí nunca hay problemas, broda. Mira, se pone los pelos de punta, hermano.
0: Es algo increíble.
1: No hay problemas.
0: Es lo que se ve, ¿no? Y yo me acuerdo de ti tu primera vez en Lion Stage, que hasta lo comentaste que lo soltaste, ¿no?
1: Sí, lo dije.
0: De ver tanto... De
1: culturas, tanto. Hermano. Eso es lo mejor del mundo. Sé que si el pueblo y la gente nos uniéramos, Babilón cae, bro.
0: Sí.
1: Te lo juro, hermano, cae. Sí, sí. Porque el pueblo es el que manda. El pueblo es el que sostiene al de arriba, hermano. Si nosotros no son nada.
0: Ya.
1: Nada.
0: Para eso digo, para mí estamos listos para seguir y llevar el mensaje.
1: Hasta la muerte, hermano.
0: Ya, es verdad.
1: Hasta
0: así ya somos por lo menos, somos muchos. Ya, aquí tenemos dos por lo menos, ¿no?
1: Hombre,
0: yo puedo contar en la radio, tú con tus canciones, con muchísimas vibraciones juntas también. Yo me acuerdo del primer año como del segundo, cuando se iba juntando más gente.
1: Sí,
0: gente,
1: y va cambiando.
0: Algo que te queda, ¿no?
1: Para mí es un honor, hermano, estar en la lucha. Ser guerrero de esto, ser un soldier del rey es un honor. No es un cargo. ¿Me explico? No es algo... Es que es un honor participar en esta lucha hasta el final. Y ese es mi destino. Mi destino es ayudar al prójimo. Si, mi forma de hacerlo es mediante música, amor, bondad. Algo de rabia, siempre he mostrado, pero hacia... arriba, nunca hacia el pueblo, y unirnos, bro, ir de la mano siempre, todos juntos y juntas, y ser un pueblo, da igual el color, la bandera, lo que sea, un pueblo, bro, una unidad. Eso... Yo creo que si seguimos así lo conseguiremos algún día, bro.
0: ¿Verdad?
1: Hay que tener fe y esperanza en esto. Bueno,
0: sí.
1: No tienes fe en que el pueblo se una, no sé. Yo creo que el reggae también, parte del oxígeno del reggae es la esperanza. La esperanza y la fe en que mucha gente maravillosa, artistazos, prensa, hermano, estamos unidos por una causa.
0: Sí.
1: ¿Sabes? Claro. Y eso es... Por eso cuando me dice, vamos a hacer la entrevista, claro que sí, las que quieras. Porque es, tú estás luchando a tu modo y yo al mío. ¿Sabes? Y eso es lo bonito. Es lucha la misma, cada uno con sus armas.
0: Claro, eso.
1: ¿Sabes? Pero es la misma lucha, hermano. Entonces... Es un honor y un placer.
0: Darle voz, y para mí ni
1: te agradezco,
0: decirlo.
1: Te agradezco mucho que hagáis estas cosas, hermano, porque esto es lo que promueve.
0: Sí, mira que yo me crucé con radio, mira, Los Ángeles, ayer cruzamos una chica de Japón, del Japón, de Brasil, de New Orleans, de Canadá.
1: Qué bonito.
0: Todo para eso.
1: El mundo, bro, eso es lo bonito.
0: Aquí,
1: esto es lo que me encanta.
0: Y compartiendo cosas, experiencias, y me está ayudando.
1: Big love for you, bro.
0: Una radio de Los Ángeles. Eso es, ¿no? Y para mí siempre era que íbamos, claro, ahora nos saludamos porque ya hay que centrarse en otra cosa. Y...
1: Pero mismo, lo que tú mismo que has dicho, es unión lo que estás haciendo, son dos medios distintos. Uno de Los Ángeles, otro de Italia, pero estás junto trabajando. Eso es bonito. Eso es lo que es el reggae y eso es lo que es el amor y la cultura y antirracismo y antitonterías, hermano. Eso es. Juntos, siempre, como familia. Ayudarnos unos a otros, pam, pam. El mundo se construyó así, hermano, ¿eh? Ayudándose.
0: Ayudándose y viviendo, porque también cuando tenemos momentos difíciles, ¿no? Sabemos que hay música, que hay gente como Los Millas que te cuentan historias, que te dejan conocer artistas de todo el mundo, y eso te da alternativa, ¿no? En la vida, seguro, algo más de la...
1: Y aprendizaje. Pues yo con vosotros aprendo.
0: De la Reggae University, también tener a Luciano, tener el hijo hoy de Omar Perry, el hijo de Perry, Israel Vibration. Todo eso acerca para mí, no la reggae, creo que no hay música mejor que se acerque al pueblo, ¿no?
1: El reggae es pueblo, bro.
0: Es pueblo, ya.
1: La música negra en sí, el rap, es música de pueblo, hermano, no es... No está hecho para el que manda, bro, está hecho para el que trabaja y sobrevive.
0: Eso, creo que ya lo tenemos, eso.
1: O sea, entonces... por eso dicen, hay una pregunta que dicen, ¿por qué las radios grandes, grandes formatos de radio, no suena reggae, no suena hip hop, porque no quieren escucharnos, broda? Porque estamos en contra de todo eso, ¿cómo nos van a poner? Se estarían haciendo tirarse piedras a su tejado. Por eso estáis vosotros, luchando, para que se nos dé voz, porque yo puedo cantar y todo lo que tú quieras, o puedo estar aquí charlando contigo como hacemos mil veces. Pero si tú no lo movéis, si el pueblo no lo une, si las radios no lo mueven, ¿quién lo escucha? Nadie. Y eso es importante lo que hacéis, hermano. Es una labor muy bonita.
0: Sí, claro. Para mí mejor, porque al final lo hace con esfuerzo y pasión, y tú sabes de qué se habla.
1: Sí,
0: con
1: sí,
0: eso,
1: sí, hombre.
0: Que viene del underground, viene de la calle.
1: Y ahí sigo.
0: Y sigue. Y eso, por cierto. ¿No? Llevar el mensaje hasta, ¿no?, sin tener que decir sí, señor, a nadie. No. Eso creo que es lo fundamental. Entonces nos esforzamos más, tenemos menos que sé, ¿no?, a veces para llegar, pero cuando se llega a tener más, entonces...
1: Es como la entrevista que le dijeron a Bob Marley, ¿no? O sea, que se me quedó más grabado desde chiquitito a mí, que le decían, tú ya eres rico, ¿no? Y decía, para ti, ¿qué es ser rico? Yo era rico desde que nací. Tengo buena familia, buenos amigos. No sé, o sea, tu riqueza, que es lo monetario. Vale. Yo soy rico ya antes, hermano. Y esa es la respuesta. Yo soy rico. Estoy compartiendo con ustedes, compartiendo con amigos que no, que a lo mejor no veo tanto porque ellos están en un país o están en un de esto, o es en su trabajo, ¿sabes? En su música.
0: Cada uno, ¿no? Con su camino, el año.
1: Pero tú tomes la cuna. Aquí todos nos unimos. Todos. Y todas. Y es una maravilla, hermano. Estoy muy contento de estar aquí, muy orgulloso, y estaré siempre que pueda. Y este año, cuando vaya a Estados Unidos, vaya a Latinoamérica, vaya... Es que voy a decir el mismo mensaje, hermano. Esta música no está hecha para una bandera, está hecha para todo el mundo.
0: Eso es, ahí, a llevarlo para todo el mundo, mi hermano.
1: A ver si vamos a Italia también.
0: Oh. A ver si el año que viene, a ver si organizamos.
1: Yo creo que caerá. Por un lado o por otro caerá.
0: Yo quiero llevarte por primera vez, yo te digo, en Italia.
1: Ojalá,
0: eso, por favor.
1: Yo contigo me voy al fin del mundo, hermano.
0: Entonces, por favor, que sería un honor, y gracias davvero, gracias a Durmiga. Eres de inspiración para mucha gente, también de Roma, de Italia y de muchos extranjeros que viven en el extranjero, italianos.
1: Muchas gracias. Un honor. Como digo siempre, ahora un placer serviros. Para eso estoy.
0: Gracias a ti, de verdad.
1: Pues, fratello, que Dios te bendiga, hermano, siempre.
0: Gracias, muchas gracias,
1: hermano. Rato, gracias, hermano.

0: que con Tani.
1: Me dijo el maestro. Toma sitio, hijo mío. Toma sitio.
0: Explícame eso de los teoremas gitanos.

0: el culpable.
1: Es lo más sólido que hay, de la suerte que tenemos también, ¿no? De ahora que no está, pues de tenerle y de participar con él, que nosotros pues hemos crecido con su música, y aparte de tenerlo de compañero y este trato familiar que tenemos con él, pues eso es lo que a nosotros también nos llena mucho, ¿no?
2: Y aparte como plancha las camisas,
3: a la que no está planchando las camisas.
1: ¿Cómo conduce el avión? ¿Cómo conduce el avión?
0: La colchoneta la ha hinchado él.
2: El nuestro técnico de sonido, nuestro técnico de monitoreo, nuestro bandliner, nuestro técnico de luz.
3: Pues nos acuesta uno a uno y nos va arropando hasta que nos dormimos.
2: Y el cura de mi parroquia.
3: No, aquí no organiza nadie.
0: Pero, por ejemplo, cuando subís al escenario, previamente tendréis como mínimo.
4: Sí, ahí no deja. Ahí no deja.
0: No, me lo creo, seguro que tenéis un...
3: Tú un orden, no, lo hacemos entre todos lo hacemos. El orden de las canciones, entre todos. Después no lo respetamos, pero lo hacemos entre todos.
2: Pero tengo un manual de decisiones que lo hicimos antes de la gira, que está firmado por los cinco. Y ahí nos perdemos un poco de decisiones. Señores, buscan el manual, córrelo. Pero ¿qué página era la 22?
5: Claro, mira, yo también tengo una pregunta, porque trabajo con una radio de Roma, de Italia.
3: Vale.
5: Pero vivo en España y también conozco mucho.
2: Pero es un mundo difícil.
5: La cultura española, ¿no? Y también en Rotodama es italiano, pero ya
2: es verdad.
5: En España muchos años.
2: Es verdad, ¿no?
5: Y también se juntaron la filosofía y la cultura italiana, española, y también de la reggae music, de la música popular, que también es como reggae music, se acerca mucho a la gente.
1: Bueno, hacemos cocini, ¿no? Nosotros cuando hemos estado en Italia nos hemos encontrado como en casa, ¿no? Me acuerdo una vez en Ariano El Pino, un pueblo que estamos hermanados de la región de Avellino.
3: Ariano
1: El Pino, un pueblo fantástico que tiene un festival ya que tiene 20 y pico ediciones, Ariano Folk Festival, y que ha llevado ha hecho un trabajo gorimusi en todo el mundo flipante, y que siempre han tenido con un ojo muy pendiente aquí lo que estaba pasando, y han venido hasta todo el pueblo a convencernos para que subiéramos allá a cantar, y que no pudimos decirle que no, ¿no? Y ahí hemos compartido con la mandolina acrobática escenario, con el DJ Frangélico,
3: sí.
1: Y hemos conocido toda esa onda, y un placer siempre volver, ¿no? Ese es nuestro pueblo, digamos, del que estamos hermanados, pero después nuestra Italia pues es muy querida, ¿no?
3: Bolonia hemos estado muchas veces.
1: De leche hasta Bolonia.
3: Hicimos uno en furgoneta.
5: Tenemos cultura de manera de instrumentos que se, como la taranta, la tarantela, ¿no? Que se une mucho con la...
1: Sí, que también influenció mucho después, por ejemplo, para ritmo rockabilly, la tarantela, incluso que se fueron convirtiendo en ska, ¿no?
3: Las músicas populares yo siempre he pensado que están todas hermanadas, de una manera u otra.
1: La música...
3: Esta está más cerca de aquella que de la otra, sí, pero de esa que está cerca también está más cerca de la otra, y al final todas son hermanas.
1: Incluso
3: la música hecha por la gente del pueblo y de la calle, ¿eh?
1: Los instrumentos son como y la música es un teléfono, y los instrumentos son como las migas o la pizza, ¿no? Cuando se juntan un montón de elementos, porque son los que hay y para que haya eso, ¿no? Entonces la música es invencible.
0: Pues nada, los cinco elementos del G, esta noche aquí encima del escenario. Muchísimas
1: pues
0: gracias.
1: Sí, espero que lo paséis todo y todo bien.
0: Gracias por estar y por atendernos. Gracias.